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1: Así es, bienvenidos todos a una nueva edición más de tu programa discotequero del fin de semana llamado Master Mixer versión sábado. ¿Cómo están, amigos y amigas? ¿Cómo la están pasando por allí, donde quiera que se encuentren? Sabemos ahí que la están pasando muy bien, preparando ahí cositas ricas, disfrutando este día sábado, cuando son exactamente las 23 horas ya, con 6 minutitos. Saludamos ahí a quienes están ahí pasando lista, a los que están ahí en el staff fijo de RetroPlus. Un saludo ahí para Plinio desde Brasil, Marcela Rebolledo desde Chile, Adolfo desde Chile, ¿qué tal ahí? Mati desde Argentina, Carlos Jesús desde México, ¿qué tal ahí? La Joa desde Uruguay, Ezequiel desde Argentina. Harta gente conectada en este ratito desde

0: Colbún escuchando muy buena música ahí en Retro Plaza, saludando ahí a los amigos, ahí enviaron su fotito. Desde Honduras, ahí también nos mandan saluditos. Hola, hola, ¿qué tal? Muy buenas noches. Saludos ahí, Eduardo desde desde México. Ya justos ahí para saltar. Mandándose ahí sus saluditos ya aquí en Retro Plaza.
1: Hola DJ Alejandro, saluditos desde aquí de Concepción y escuchando y bailando y disfrutando la buena música. Abrazos para todos.
0: Abracito ahí para la Marcelita. Hola Richard. Richard Letelier también ahí, recién llegando. Iván Rocha, otro Iván ahí desde Argentina saludándonos. Aquí pasándome la de 10. Alonso ahí de Costa Rica, ¿cómo está Aloncito? Muy buenas noches. Saludamos ahí a Vito, muy buenas noches Vito. Desde Chile también ahí representándonos. Muy bien, los invito a la pista. A bailar estos clásicos. Que nos invitan ahí a poder desestresarnos. Vamos a bailar un ratito más mientras los saludo ya.

0: Oye, saludamos ahí a la Leonor. Bienvenida, Leonor.
1: Buenas noches, DJ Alejandro. Un abrazo para todos.
0: Un abrazo también ahí para la Joa desde Uruguay. ¿Qué tal, Joa?

Oye, si quieres enviar ahí la fotito, envíamelo ahí al código QR que aparece ahí en pantalla para poder ahí compartirlo ya. Mientras bailamos estos clásicos que tienen una gran fuerza. Ya, te quiero ver bailar. Te quiero ver saltar. Oye, estamos aquí disfrutando estos clásicos. Mándame ahí tu audio. Tu saludito, dime. ¿Te gusta la programación de Retro Plus? Cuéntame. Ahí te escucho o te leo.

Ahí nos mandan saludito desde Colbún. Disfrutando y escuchando buena música, esa es la actitud. Saluditos ahí para la gente de Colbún, lindo lugar.

Un saludo ahí para Helber Alvarado, desde Costa Rica. Ahí nos manda saludito el Iván Rocha. Increíble la verdad poder disfrutar de un fin de semana con saludo, música, recuerdos y gente de todas partes. Gracias a todo el equipo de Master Mixer y Retro Plus. Saludos ahí a todo el mundo, por supuesto, aquí en Retro Plus, viéndonos toda Latinoamérica en la señal 1 de Retro Plus. Bienvenidos.

0: 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Y soy de Chile, Ivette y Comilenca, y nos comprometemos a ser respetuosos con la norma del chat.
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0: 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Comprometemos el respetuoso y aceptar las normas del chat.
1: Oye, cada vez se quiere unir más gente a nuestro chat exclusivo para que aparezcan ahí tus mensajes en pantalla. Ahí le vamos a enviar el respectivo link para todos los que están ahí conectados desde algún lugar de nuestra linda, linda, linda Sudamérica. Así que ahí le voy a enviar el respectivo link a la amiga ahí desde Argentina,

0: Bienvenidos y bienvenidas a todos los que se conectan. Envíame ahí un audio saludito a nuestro WhatsApp interno.
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0: Siguen llegando muchos saluditos a esta hora. Un saludo hoy para mi mamá María. María, saluditos. Quedaron fascinados ahí con la aparición de la foto en el programa. Guillermo ahí desde Colbún City. Así es la interacción aquí en RetroPlus. Saludos ahí desde Monterrey, México, ciudad mundialista. Vamos a seguir aquí con buenos clásicos, poniéndole más BPM al buen ritmo. A ver, ¿cómo se llama esto que se está sonando?

0: Hola amigos de Retro Plus TV, en especial para todos los seguidores de Master Mixer. Por acá un gran seguidor, un fiel seguidor de la programación, Jaime DJ Sata, desde Puerto Natales. Oye, quiero hacer un saludo especial, por favor, para mi esposa, que está de cumpleaños hoy día. Y estamos aquí celebrándolo. Así que un abrazo para ella, lo quiero mucho, la amo. Y esperemos pasar muchos años más juntos.
1: Hola, hola, hola, ahí Ezequiel, saludando ahí a su compañera de vida, a su esposita.
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1: Muchos nos mandan saluditos a esta hora, desde cualquier parte del mundo. Desde Chile para todo el mundo, emitiendo completamente en vivo para ti. Hola estimado, ¿cómo estás? Saluditos ahí desde Paine, por acá la Marita y el Rodrigo Mena, como siempre. Mandando saluditos. Saluditos ahí a los amigos desde Chile y para todo el mundo.
3: Hola, ¿cómo les va? Habla Martín de Argentina. La música está espectacular. Los felicito. Y sigan adelante. Abrazos.
1: Ahí nos saluda el Martín desde Argentina. Bienvenido. Ya suelta la DJ. Todos quieren bailar este clásico. Todos quieren bailar ahí el Stereo Love. ¿Cierto? Desde Costa Rica y también nos saludan. Saluditos ahí a la gente linda de Costa Rica.

Oye, con esta exquisita música que te encanta, preguntamos, ¿te gustaría un bloquecito cortito ahí de karaoke? Pero vamos a hacerlo más ordenado, porque ayer nos desordenamos mucho, pero la pasamos bien. A ver si ordenamos el karaoke.

0: Oye, mientras disfrutamos de estos clásicos mezclados completamente en vivo por tu DJ, que está de turno en este ratito. ¿Qué DJ está de turno?
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0: Un aplauso ahí para nuestro DJ. Un aplauso ahí también para nuestro DJ, que estaba hoy día ocupadito. Si nos estás viendo, nos estás escuchando, un saludo, un abrazo ahí para DJ Marco. Hoy día no puedo estar con ustedes por razones ajenas, pero aquí lo estamos reemplazando para compartir contigo buena música junto a todos ustedes aquí en Retro Plus Señal 1. Ya, para los que quieren karaoke, muchos ahí quedaron ahí con gustito a poco el día de ayer ahí, anoche. Sí, todos quedaron prendidos, sí. Porque si decimos karaoke, ¿cómo reaccionan? Sí, ayer estaban así, así estaban ayer cantando. Oye, anoche descubrimos que muchos de ustedes ahí tienen un talento escondido que a lo mejor, si hacen algún cover, oye, les puede salir una linda cancioncita. Muchos de ustedes tienen voces. Voy a hablar ahí por las mujeres que ayer sacaron la cara y las mujeres. Oye, las mujeres anoche se lucieron. Un aplauso ahí para las mujeres. Un aplauso, otro aplauso ahí para las mujeres. Para las féminas. Ayer le ganaron ahí a las figuras masculinas. Sí. Sacaron la cara ahí, cantando. Ya, para ordenar hoy día las ideas, para que sea un poquito más ordenado, vamos a hacer lo siguiente. Ya. Ahí en pantalla aparece el código QR.

0: ¿Ya? Si tú quieres que... ¿Quieres cantar? Oye, dime ahí, escanea el código QR, ¿ya? No me lo mandes en el grupo. Escanea el código QR que aparece en pantalla y mándame un mensajito, ¿ya?
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0: Así que dime ahí una canción de tu preferencia, ojalá que tenga video oficial, ojalá que lo podamos tener, que sea conocido mundialmente, una canción mundialmente conocida para encontrarla con facilidad. Y tú me dices, ¿sabes qué? Oye, quiero cantar esa canción, un extracto. No es necesario gran parte de la canción, no. Puedes quizás ahí prepararte con una parte ahí del coro. Y tú me dices, mira, yo voy a cantar este trocito, ¿ya? Ni un problema, ni un problema. Así que, como dices, la canción, ahí la colocamos un ratito. Lo vamos a hacer en un ratito más, ¿ya? Vamos a hacerlo en una hora más para animar, a ver quién se anima en esta noche, ¿ya? Así que me lo mandas ahí a través de nuestro código QR que aparece ahí en pantalla. ¿Ya? Ahí aparece en pantalla. Vamos a colocarlo ahí un poquito más grande, a ver, señor director. Ahí aparece en pantalla. Este código QR que aparece en pantalla. Envíamelo ahí. O si no, grábate el número que aparece en pantalla ahí, el más 569-4901-3695, que aparece ahí. Es lo mismo. Tú vas para allá, me dices, oye DJ, me dices, me gustaría, propongo esta canción. Yo me animo a cantar. Ya seas una dama o seas un varón, ahí te vamos a esperar. Y ahí tú me dices, y si la buscamos, le colocamos ahí la cancioncita, un gran pedazo, tú cantas, me lo envías ese audio y ahí entre medio de la cancioncita y lo mezclamos con el audio, va a salir algo bien entretenido como lo hicimos anoche. Un ratito, una media horita, un ratito ahí para hacerlo más ordenadito, ¿ya? Porque ayer nos desordenamos, no nos dimos ni cuenta, hicimos más de una hora de karaoke y bueno, la idea es quedar con gusto a poco para la próxima, ¿ya? Así que ahí espero tu audio o tu texto, ahí a través del código QR que aparece en pantalla, me lo envía, me dice, oye DJ, DJ Retroplas, DJ Alejandro, yo quiero esta canción, ¿ya? Y ahí la preparamos todo, me mandas el audio cuando ya está saliendo, entonces si tenemos, a ver, de aquí, en una horita más, si tenemos unos 4 candidatos, basta y sobra. Y lo hacemos, ¿ya? ¿Qué te parece? Ya, ahora te invito a que sigamos disfrutando de estas buenísimas mezclas de DJ Retroplas. ¡Vamos! ¡Vamos!

Oye, ¿qué pasó? Se me pusieron tímidos. ¿Qué pasó? Algunos están medios tímidos. A ver, ¿están tímidos o no para esta noche? ¿O quedaron ahí un poquitito? ¿Cómo quedaron? Vamos a prender el ambiente en esta noche a ver si se animan ahí a karaokear. Dime tu canción. Mándamelo ahí a través del código QR que aparece en pantalla. Y en un ratito karaokeamos. Ahí estoy preguntando si se animan ahí a karaokear. Puede ser una canción en español. Ahora, si tú quieres en inglés, ahí tú me dices. Y ya tengo ahí un candidato.

Hoy he estado recibiendo ahí buenas propuestas. Ya tengo dos candidatos, tres candidatos. Así que estén atentos, atentos.

0: puede ser Los Héroes del Silencio, Entre Dos Tierras.
1: Y amigos, ya se armó ya el karaoke, así ya tenemos. Ya se armó ya el karaoke, ya tenemos, a ver. Tenemos 4 sugerencias. Muy bien, ya tenemos listo ya. Así que vamos a ir a una pequeña pausa y ya volvemos con el karaoke aquí en el Master Mixer. Oye, ¿se viene? ¿Te digo quién se viene? Mira, se viene Leo Dan. Se viene Bon Jovi. Se viene Emanuel. Se viene Héroes del Silencio. Y también se viene Rafaela Carrá.

No se vayan, ya volvemos con el karaoke en la siguiente media horita aquí en el Master Mixer.

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1: Y ya estamos de vuelta luego de esos hermosos comerciales. 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Ya, tenemos todo listo, ya se viene en breve. En breve segundo ya estamos con el karaoke. Ya, vamos entonces al karaoke. Vamos ahora en vivo. Karaokea con nosotros y déjate llevar ahí por los clásicos. Ya, ya tenemos ya algunos participantes, así que tenemos acá algunos minutitos para pasarlo bien. Ya, vamos a pasarlo bien. Así que ya tenemos algunas buenas sugerencias para poder cantar. Ojalá los amigos, el amigo o la amiga que me dijo allí, oye, yo me preparé con tal tema, estén este ratito. Ya, estén en este ratito porque vamos a hacer la interacción donde vamos a colocar la canción. La canción va a estar sonando ahí a través del canal. Tú me mandas el audio a través del código QR que aparece en pantalla. Me mandas ahí el audio. Y si el chat no es tan con tantos mensajes, también lo podemos leer allí, lo podemos enviar para que tú allí mandes ahí tu audio y se pueda ahí hacer la interacción, ya, para karaokear en este ratito. Canciones que son de tu agrado. Puede ser una canción en español o si tú prefieres también en alguna inglés y le pegas al inglés. Ya. Muy bien. Vamos entonces a disfrutar la primera canción, la que me mencionaron allí. Ya, así que los invito a continuación a disfrutar de este ratito de

el karaoke. Ya muchos ya están afinando ya. Wow, por aquí recibo la noticia de que alguien se está preparando para cantar en inglés. Wow, así que tenemos a alguien que se van a sorprender. Vamos a la primera canción. Se pueden animar hasta incluso lo que están ahí viéndote. A ver, canta con nosotros.

0: Oye, linda canción ahí. ¿Qué recuerdos le debe traer? Ojalá la persona que se comprometió pueda animarse y enviarnos el audio. Ahí lo estamos esperando.
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0: Vamos a ver cómo suena esto, a ver.
1: Se pueden animar hasta incluso. Están ahí viéndote, a ver. Canta con nosotros.
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0: Buena, buena. Oye, le salió bien, ¿ah? Felicitaciones, un aplauso ahí. Ahí tenemos ahora un bonus track, pero a ver, de otra persona, a ver cómo nos cantó, a ver, a través del grupo. Veamos, escuchemos.
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0: Buena, y también se están animando, se están prendiendo. Oye, linda canción ahí de Leo Dan. ¿Qué recuerdo les trae? Otra persona también se prendió. A ver, la Jessie aquí de Chile. A ver, escuchemos.
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1: Ahí llegó el audio.
0: Chora.

Muy bien ahí la Jessie. Oye, se pasaron, chiquillos. Buena, buena onda ahí. Maravilloso. Maravilloso ahí como se están escuchando. Oye, qué qué talento tenemos acá, ¿cierto? Ahí, miren, bien, bien, eso. Ahí están leyendo ahí los mensajes. Muy bien, buena. Felicitaciones. Ya, ¿vamos con otra? Vamos con otra que también le va a encantar. Estamos karaokeando. A ver si te animas con esta. Una persona me lo dijo. A ver si tú te animas.

0: Ya tenemos acá al primer valiente sacando la cara, a ver. Escuchemos. Escuchemos, a ver. Vamos a escucharlo.
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0: Muy bien, esa es la idea. Un buen extracto ahí. Un buen extracto ahí de Iván. Talento también ahí, se están haciendo muchos protagonistas acá. En la sección de karaoke cada vez está ganando más adeptos, parece, ¿cierto? ¿Les encanta a ustedes o no? Oye, cantó bien ahí el amigo Iván. A ver, aquí encontré un audio, pero parece que está medio atrasado. A ver, el Ezequiel.
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0: ¡Wow! Oye, ahora. Ahora. Los genes masculinos están sacando la cara ahí. Junto a las féminas en esta noche. ¡Wow! Ahí el Ezequiel, poderosa voz. Las felicitamos, lo felicitamos, ¿cierto? Ahora se animó acá la Jessie. A ver, escuchemos.
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Muy bien ahí. Oye, la Jessy, el Iván, el Ezequiel. Oye, muy buenos tonos. Le felicitamos, ¿cierto? ¿Qué les pareció? Yo lo felicito, le damos un aplauso, ¿no? Un aplauso ahí por animarse ahí los chiquillos. Ahora vamos a ponerle un poquito de ritmo en esta noche, porque hay chicas, chicas de humo. Vamos. Esta me la pidieron para cantarla en esta noche. En el karaoke aquí de Retroplas, karaokea con nosotros. En el Master Mixer. Prepárate, afina tu voz. Vamos a colocar el extracto de esta canción. Envíame el audio ahí a través del código QR. O si lo envía en el grupo, ahí también vamos a tratar de encontrar ahí el audio.

0: Oye, mientras lupeamos ahí a Manuel, vamos a escuchar ahí los talentos, los que se animan ahí a karaokear en esta noche. A ver, escuchemos. ¿Quién nos canta ahí la chica de humo?
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0: ¿Qué tal ahí? ¿Qué tal? A dúo cantando ahí, pasándolo bien aquí con Retroplas. Bien ahí, Tesh. Feeder CR ahí, desde Costa Rica, creo. Oye, bien, bien, bien. Ahí mandando sus audios. ¡Ay, ay, ay! ¡Buena! Y a ver quién se animó por acá. Hasta la Marisol Vargas. A ver, escuchemos. Marisol, cante.
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0: Bien, ahí con el coro la Marisol. Oye, está mejorando ahí la Marisol. Bien, un aplauso. Oye, cada vez están perfeccionando ustedes con coro y todo, ¿eh? Y a dúo. Felicitaciones. Oye, todos animándose ahí a karaokear en esta noche. La estamos pasando muy bien, ¿cierto? Ahí estaba la chica de humo junto a Emanuel. Muy bien. Ahora los quiero invitar a hacer algo que se va a hacer por primera vez. Y alguien de nuestra comunidad dijo: oye, yo me atrevo a cantar en inglés. Sí, aquí en Retroplas. Así que

0: Ahí estaba la linda Natalia Imbruglia cantándonos Torn. Vamos a invitar a continuación. Oye, tienen razón ahí. El primero que fue y se atrevió fue Iván, el primer varón. Ahora la primera dama. Vamos a escuchar. A ver si adivinan quién canta. A ver, ahí los leo.
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0: ¿Qué tal, ah? Oye, se parece hasta la voz de Natalie. A ver, ¿quién adivina quién fue? A ver, ¿quién adivina? A ver, mientras escuchamos de nuevo ahí a la Natalie. A ver, ¿quién fue? ¿Quién adivina? A ver.

Oye, tenemos talento, ¿cierto? A ver, ¿quién adivina la voz que salió en Denante haciendo un karaoke de esta linda canción? Ahí estoy esperando, leyéndolos. Sé que algunos ahí estuvieron

mencionando ahí también, hasta incluso enviaron ahí un audio. Pero ya, les cuento al tiro. Un aplauso ahí para... ¿Cierto que fue genial, como dice ahí Eduardo?

0: Escuchémosla de nuevo, ¿no? Escuchémosla de nuevo. Escuchémosla.
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0: Ahí escuchamos entonces ahí a la Andy. Felicitaciones, Andy. La Andy ahí directamente desde Canadá, cantándonos completamente en vivo aquí, karaokeando. Oye, la estamos pasando muy bien. Voy a retroceder acá un poquito el chat. Voy a retroceder un poquito porque también algunos se atrevieron. A ver, escuchemos.
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1: Muy bien ahí para el Horacio y también ahí para el amigo con el Nick Tech. Oye, bien afinadito ahí, le pegan al inglés. Muy bien, felicitaciones, un aplauso. Bien, bien ahí, ¿eh? Vamos a escuchar otro voluntario.
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1: Muy bien ahí el Iván, cada vez perfeccionándose ahí. Oye, me sorprenden que acá tenemos gente con talento que canta en español y también se anima ahí a cantar en inglés. Tenemos otra figura femenina acá. A ver, escuchemos otra femenina.

Muy bien ahí la Jessy. Muy bien, muy bien. Todos ahí apañando, y a Landy que se atrevió a la primerita.

Oye, de esta manera ponemos punto final al karaoke. Oye, media horita de karaoke no estuvo nada de malo. Estuvimos ordenadito en el día de hoy. ¿Qué les parece este nuevo formato? Cuénteme. ¿Una media horita de karaoke aquí en el programa? ¿Le gustaría seguir haciendo esta dinámica? Ahí lo voy a estar leyendo. Gracias ahí a Iván, a la Andy, a Ezequiel, a Tech, a Horacio, que se animaron. Oye, ¿qué más me faltó? A ver,

Oye, ahí estuvimos disfrutando el karaoke. ¿Te gustó? ¿Te gustó el karaoke? Cuéntame, ahí te leo. Oye. A ver, ¿quién me faltó? Uy, de veras. De veras, me faltó alguien. Me lo acaba de recordar. La Marcelita. Ya, voy a buscar al tiro tu canción antes de terminar. Vamos a tener acá un bonus track. De veras, me estaba olvidándome. A ver, ¿cuál era la canción? Acá está. Acá está. Yo creo que esta canción... Ya, esta canción hoy va a rematar el karaoke. Para ponerle ahí punto final a nuestro karaoke. Ya, ahora viene, ahora viene, ahora viene. Uy, discúlpame, Marcelita, discúlpame, Marcelita. Discúlpame, discúlpame, Marcelita. Ya, se está preparando el bonus track del karaoke. El bonus track, el último temita que vamos a cantar. Oye, si tú te quieres atrever ahí acompañando a Marcelita. Ya, alguien pregunta ahí en el chat, ¿cómo se puede hacer para tener este canal en la casa? Descubrir este canal. Descubrí este canal por un arriendo en la playa. Lo quiero en mi casa. ¡Wow! Ahí está la Ivette mencionando. ¿De verdad? Mira lo que son las cosas. Descubrieron a Retro Plus por un arriendo en la playa. ¿Qué les parece? Estamos ahora saliendo en la playita. ¿Qué les parece? Un saludo ahí para la Ivette. Lamentablemente, mira, lamentablemente, no estamos saliendo a través del aire, solamente estamos saliendo online, solamente online. Y nos puedes ver a través de streaming. Mira, tienes muchas formas de verlos. Puedes verlo principalmente a través de nuestra página web, retroplastv.com, por internet. Puedes verlo a través del sistema de IPTV. Puedes verlo a través del sistema Roku. Tú buscas ahí en Roku, es un dispositivo que se instala por HDMI y nos busca como RetroPlasTV. Si tienes sistema Android, puedes vernos a través de nuestra propia aplicación, descargándola ahí completamente gratis a través de la Play Store. Nos buscas ahí como RetroPlasTV y listo. Ahora, si tienes televisores inteligentes de la marca Samsung, de la marca LG, o otro televisor inteligente con sistema Android TV, tenemos y estamos allí llegando con aplicación nativa allí, buscándola en la store de cada televisión de su respectiva marca, LG, Samsung y quienes tengan ahí sistema Android TV, y nos buscas ahí como RetroPlast TV y lo instalas y por lo menos ahí tienes la señal número 1. Esas son las formas que nos puedes ver. Ya. Muy bien. Ya, vamos entonces ahora a disfrutar el último temita que pone fin al karaoke en esta noche. Hoy lo hicimos ordenadito hoy día.

Vamos al karaoke. Esta canción la va a cantar ahí la Marcelita. Si tú te animas, acompáñala.

0: vamos a escuchar ahora, a ver, la primera valiente que se anima a cantar esta canción.
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1: Muy bien ahí la Marcelita. Oye, felicitaciones ahí a la Marcelita. Un aplauso ahí. Cada vez afinándose mejor. Oye, se parecía la voz, se parecía ahí mucho ahí a la Rafaelita Carrá de la Marcelita. A ver, escuchemos el siguiente audio.
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0: 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Así es.
1: Ah, así es, ah. Ahí rectificando la letra. ¿Cómo es entonces?
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1: Muy bien, muy bien. Oye, buena, ahí se animó la isla y ve ahí desde. En algún lugar ahí desde Chile. Muy bien, ah, hoy tenemos harto talento aquí para disfrutar aquí con toda la gente linda que hemos disfrutado. ¿Qué les pareció el karaoke? ¿Les gustó? Les gustó, a todos les gustó. Así que ponemos punto final en esta ocasión al karaoke.

Un aplauso ahí para todos los que se animaron y participaron en esta linda noche. A este jueguito que hacemos, bien inocente. Oye, pero que prende. Que prende. El poder cantar ahí, en la casita, canciones que nos traen maravillosos recuerdos. Oye, saludamos ahí al Hualver. ¿Qué tal, amigo Hualver? Amigo Hualver. Ojalá también algún día ahí se animen. Y hacer esta linda interacción. Así que en los próximos programas vamos a hacer lo mismo. ¿Le gusta la dinámica que estamos haciendo? Donde en media horita hay algunos candidatos. Ustedes me dicen, me mandan ahí el audio por interno. Escuchamos una cancioncita. Luego ustedes me mandan ahí un extracto del coro, de la parte preferida de ustedes, ahí, y lo lanzamos y disfrutamos y nos escuchamos. Y ustedes son protagonistas también del programa.

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1: Qué bueno ahí que muchos están animando, están ahí opinando. Algunos están buscando ganadores y la verdad es que, bueno, no queremos buscar ganadores. No buscamos a los mejores. Te buscamos a ti, que tienes las ganas de participar. Tú eres una persona humilde que está en casita, que está ahí simplemente escuchando, viendo el programa. Dijiste, oye, me voy a animar a cantar, voy a participar. Y eso es lo que a nosotros nos motiva. Así que es algo motivante para nosotros, motiva también a nuestra audiencia que está creciendo cada vez más y ahora haciéndolo a través de karaoke, enviando sus audios y participando. Y la idea es pasarlo bien, pasarlo muy bien junto a todos ustedes quienes nos ven, nos prefieren desde sus casas, descansando. Algunos están trabajando. Aprovechamos de enviarle ahí saluditos a todos ustedes.
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Ya, ¿les parece si seguimos con el programa? Eso, como dice Ailandi, se hace con cariño para defender ahí el honor también de todos ustedes. Ya, vamos a bailar las siguientes canciones ahora.

Oye, bailando el matador. Ahora DJ Retro Blast te lleva a otros éxitos, otros acordes. A ver a dónde nos lleva.

Oye, todo haciendo el trencito. Hoy la estamos pasando bien con estos éxitos. ¿Quién no se acuerda de esta coreografía? ¿Tú la hiciste? A ver cómo se hace, demuéstralo.

0: Hola, ¿qué tal? Buenas noches, soy Raúl y soy de Mérida, Yucatán, México. Y pues sí, me comprometo a ser respetuoso y desde luego, pues, un honor que sea parte de este chat, ¿no? Me da mucho gusto, pues, mirar sus videos y, pues, excelente programación. Saludos.
1: Bienvenido, estimado, hoy a la familia RetroPlus en nuestro chat exclusivo. Ahí le voy a enviar su respectivo link.

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1: Oye, y para poder ya culminar nuestra programación, vamos a premiar a quienes participaron y a quienes se quedaron aquí al final de la programación. Si quieres programar alguna canción romántica conocida en inglés, aprovecha en este instante porque te voy a leer o mándame un audio diciéndome: oye, necesito esta canción, necesita esta dosis romántica aquí en Master Mixer. Aprovecha. A ver, ahí los escucho, los leo. Los que se quedaron allí al final del programa recibirán aquí su premio, su canción favorita romántica en inglés.

Horacio dice que necesita esta canción. Escuchémosla y disfrutemos, aunque sea un pedacito de este pedazo de canción.

Oye, qué pedazo de canción. Am I just fooling myself that you'll stop the pain? Oye, con esta canción se saturó todo. Hasta incluso. Oye, dijimos que íbamos a complacer. Oye. Y casi, casi se nos va la señal, pero aquí estamos de vuelta. A ver qué nos dice ahí Panchito.

Bien, Alejandro, buenas noches. Bueno, estuvimos bien presentes, la verdad, escuchando todo el programón de hoy día. Trabajando, eso sí, no pudimos interactuar mucho, pero bueno, ahora me doy el tiempo de mandar un saludo ahí a toda la comunidad y en especial a usted, DJ, por estas noches. Un temita, Don't Speak, si es que se puede, sería ideal.

0: Oye, qué buena canción esta. Buen pedido ya para cerrar nuestros programas. A ver qué nos dice ahí Marcelita.
1: DJ Alejandro, ¿puedo pedir a Robin Gibb Like and Full, por favor?
0: Listo, Marcelita, buscándolo.

complaciendo de forma rápida las últimas canciones del Master Mixer, regalando tus baladas en inglés a los que se quedaron al final.

Buenas noches ahí, Jacqueline. Uy, está llegando. Llegó tardecito la Jacqueline. Más vale tarde que nunca. Saluditos y bienvenida ahí, Jacqueline.

0: Sí, llegaste tardecito, Jacqueline.
1: La DJ Alejandro, complacido aquí, Aloncito de Costa Rica. Tal vez tenga ahí Poolside Uptown, Barrio Pobre, Johnny Rivers. O Foreigner. Gracias.
0: Ya, voy a buscar ahí una de Foreigner, Alonso. Escríbeme esa de Foreigner.

Ahí pasaba Robin Gibb. Oye, ahí la Patricia pide ahí un temita de Roxette. Disfrutémosla en nuestro idioma.

Oye, sí, es muy linda esta canción. A mí igual me encanta esta canción. Siempre junto. Muy linda. Él con nadie, yo con él. Ya voy con todos los audios de sus peticiones. Complaciendo aquí de forma rápida alguna de sus baladas favoritas. Vamos con la siguiente. Esta la pidió ahí Hualber. Disfrútala un ratito mientras conversamos con la linda gente retro.

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1: Oye, quedaron con gusto a poco, parece. Quedaron con gusto a poco a karaoke. Les encanta cantar a ustedes, parece, es lo que estoy averiguando. Vamos a tener que buscar un programa dedicado al karaoke, parece.
2: Buenas noches, DJ Alejandro. ¿Me podrías complacer con Journey? When You Love a Woman. Les deseo un buen descanso, que todos estén bien. Y a ti, DJ Alejandro, muchas felicidades por estos momentos tan bonitos que nos brindas. Gracias. Bye.
1: De nada, Marisol Vargas, disfruta y tu temita. Gracias a ustedes por la preferencia. Aquí va su premio. Bien.

Hoy estuvo bueno el karaoke, ¿eh? Ayer estuvo bueno. Las mujeres. Ayer estuvo bueno, las mujeres. Uy, sacaron la delantera. Hoy día los hombres ahí le hicieron el peso también. Pero hoy día se notó más ordenado. Un aplauso para todos los que cantaron ayer y hoy.

Oye, quiere mandar acá un saludito a mi hijo Benjamín y mi madre Ana Parra. Soy Álvaro Domínguez. Me comprometo a ser respetuoso con los integrantes del chat. Soy padre, soy de padre Hurtado. Ya, estimado, mándeme ahí un audio presentándose y mencionando lo que usted escribió, ¿ya? Ahí le envío después el link, mándeme su audio presentándose.

La Marcelita dice: oye, me encanta cantar. Sí. Oye, cantas muy bien, Marcelita. Te felicitamos. Felicitamos a la Andy. También canta muy bien. También ahí. La Jessie también, oye. El Iván. El Ezequiel. Todos los que se animaron, felicitaciones.

Uy, coloqué ahí la cortina de Retro Romantic. La dejamos nomás, ¿cierto? Sí, ya estamos cerrando ya el programa. Nos quedan ahí algunos últimos minutitos de los que se quedaron al final. Los que llegaron al final, los premiamos.

Ah, la Ivette pidió un temita, a ver. Lo acabo de ver. Pidió esta canción. Disfrútalo en vivo. Disfrútala.

Jacqueline, sí, sabemos que llegaste recién. Llegaste ahí por la puerta y te vimos. Dijiste, aló, ¿puedo entrar? Por supuesto, entra ahí, Jacqueline. Ahí el Iván te abrió la puerta. Ahí entró la Jacqueline.

0: Sí. Good night para todos.
1: Saluditos desde Puerto Montt.
0: De Puerto Montt.
1: Buenas noches para todos, que descansen. No me encanta la cortina. Muy buena.
0: Hecho.
1: Me gusta porque el saxofón suena tan bonito.
0: Hecho.
1: Me gusta el saxofón.
0: Gracias.
1: Buenas noches para
0: todos. Buenas noches, descansen.
1: Adiós.
0: Y disfruten igual.
1: Que amanezca todo bien. Chao, besos.
0: Chao.
2: Chao, chao, Patricia. Y ahí junto a su marido. Felicidades para ustedes. Y después nos cuentan su experiencia, ¿ya?
3: Buenas noches, DJ Alejandro, querida comunidad RetroPlus. Estuve todo el día trabajando y escuchándolos, cantando, disfrutando del programa. Ya es hora de descansar y me gustaría escuchar cualquier temita. Ojalá de Elton John o de Rolling Stone, o bueno, el que sea su cariño. Gracias.

disfrutemos ahora, luego de Chris de Burr, a su artista pedido. The way you look tonight. Oye, qué lindos acordes. Esperemos que te guste y... un saludo ahí para la Grace. Disfrútala. Disfrútalo.

Bien, amigos, amigas, cerrando ya el programa de hoy. Gracias por todo. Gracias, amigos, por estar aquí junto a nosotros y disfrutar del Master Mixer. Me despido, que tengan muy buenas noches. Esto fue Master Mixer. Que descansen. Me despido ahí de los que se quedaron al final. Me despido ahí de Horacio, de Grace, de la Nati, de la Jackie, Leonor, Walver, Patricia, Marisol Vargas, de la Andy. De la Grace también. De Alonso, muy buenas noches.

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